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2: Muy buen día, muchas gracias por invitarme, muchas gracias.
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2: Pues aquí tenemos que hablar de la conducta social, como bien dices, ¿no? La gente ya no va con efectivo, ya dejamos rastro de todo lo que pagamos. Y aquí hay una estrategia muy buena del ciberdelincuente, que es el pago de los Bizum. Y que me gusta mucho porque la plataforma de Bizum te envía el mismo mensaje cuando tú pagas que cuando recibes dinero, ¿vale? Y aquí es donde está la confusión, ¿no? Y entonces la gente no suele leer el mensaje, le da al aceptar y en realidad está autorizando una transferencia.
0: Ay.
2: Entonces este es el caso más crítico que hay y es por la confusión que da el mismo mensaje de Bizum, ¿vale? Entonces importante aquí, leamos bien el mensaje, ¿sí? El segundo caso así muy grande que tú dices, que es verdad, es el tema del contactless, ¿vale? Uh-huh. Hay aparatitos que puede llevar una persona andando por la calle, acercar a tu móvil y si tu móvil no está bloqueado, tú haces un pago sin saberlo, ¿vale? Entonces, es muy importante esto de los móviles con PIN, los bloqueos biométricos, ¿vale? Y con esto evitamos el segundo caso, ¿no? Uh-huh. Y el tercero es el de los QR que tú contabas, ¿no? Voy a recargar el coche eléctrico, voy a hacer el pago del billete, ya está, ¿no? Hay un caso en Valencia que fue muy conocido en el año 2024, que en los parquímetros cuando nos multaban en los coches, en lugar de coger y verificar el QR de la multa, la gente entraba y pagaba y resulta que le habían suplantado el QR de la multa de tráfico y en realidad le pagabas a un ciberdelincuente, ¿vale? Sí. Con lo cual después la multa te llegaba por 5 veces porque tú no habías pagado en plazo.
0: Ya,
2: ¿vale?
0: Ya.
2: O sea que esto es el día a día.
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2: Claro, el tema es que el mensaje de Bizum es una notificación y si yo no leo bien, puede decir envía dinero o recibe, ¿vale?
0: Claro.
2: Y es solo una palabra.
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2: Sí, exacto. El riesgo mayor es el nivel, la capa de seguridad que tengamos con nuestro móvil, ¿no? Entonces, por eso es que en ciberseguridad decimos, bueno, a ver, a la gente no le gusta mucho, pero es verdad que el control de acceso al móvil biométrico, es decir, que yo ponga mi Face ID, que me lean los ojos, la huella dactilar, es la capa más segura, ¿verdad? Luego hay personas que en función de llevo determinadas gafas y entonces ya no me coge bien el reconocimiento facial o mi huella porque soy muy mayor y he trabajado, ¿no?, en obras y tal y tengo los dedos más gastados y entonces tal vez no me lee correctamente. Tienen capas. Pues allí es cuando es tan importante tener un PIN robusto, ¿no? Una manera de acceso al móvil de desbloqueo que no sea 1111, ¿vale? Ahí és on entra la seguretat.
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2: Muy bien. La principal herramienta o feina que tenemos por delante es la concienciación. Por eso la semana pasada viajamos a Menorca, a PyME de Menorca, para hablar con los empresarios de qué medidas tienen que tener, sobre todo porque son medidas de cambios de hábitos, de coste económico cero, pero de cambio cultural muy serio, ¿no? Entonces, los pasos son de valientes, digo yo, ¿no? Cambios tan sencillos que los venimos hablando hace muchísimos años, como me pongo de pie, dejo el equipo y lo dejo bloqueado, esto lo hace menos del 15% de la población española, ¿vale? Y esto no tiene un coste, ¿verdad? Luego el tema de autorizar los pagos, la suplantación de la voz con una IA, ahora es gratuita, es gratuita. Hay aplicaciones en las cuales me permiten grabar 30 segundos la voz de alguien y hacer que esta persona diga otro mensaje totalmente distinto al que ha dicho. Y esto es gratuito, es gratuito. Entonces el ciberdelincuente, simular la voz para autorizar un pago de un CEO o de un dueño de una tienda, es muy fácil, ¿vale? Es muy fácil. Entonces, tener una palabra clave, un código, si voy a pagar, te llamo al móvil y tú me has de decir, cuando yo te pregunto, ¿estás de acuerdo con que haga el pago a tal proveedor por 3.000 euros? Tú me has de responder, sí, estoy de acuerdo, disculpa, es que voy a pasar ahora por la frutería. Pero sí hace el pago, y la palabra clave era frutería. Entonces, de esa manera yo sé que realmente esta persona me está autorizando el pago, porque si no, corro el riesgo de que la IA haya jugado en contra mía, me hayan grabado en un reel que he hecho, me hayan grabado en una conferencia y entonces la IA diga si hace el pago, ¿vale?
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2: bueno, lo que le pasó a Rafa.
0: Per exemple.
2: Lo que pasó a Rafa Nadal es esto. Rafa Nadal tuvo que salir en todos los medios diciendo, perdonen, cuando yo hablo en público, hablo simplemente de tenis o hablo de mi experiencia o lo que hace la fundación, yo no estoy recomendando de ninguna manera que las personas hagan inversiones. Y sin embargo, personas de pie en Mallorca que le conocen y tal, han visto el reel por Instagram, hombre, si Rafa sale a decir esto, pongo todos mis ahorros. Y después Rafa encontrarse a estas personas por la calle y decir, perdona, yo nunca he hecho esto. ¿Cómo se te ocurre que yo voy a hacerlo? Y teniendo mi confianza y conociéndome, ¿cómo se te ha ocurrido que yo voy a hacer algo tan distinto, no? Hay que apelar al sentido común aquí. Y me sabe mal, pero la gente, vamos tan rápido, tan rápido, tan rápido, que no reflexionamos. La ciberseguridad tarda 21 segundos en evitar un ciberataque. Solo 21 segundos, que es nuestra reflexión.
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2: Te diría que muchas cosas sí, y el ciudadano es el gran eslabón que da este acceso. Por ejemplo, yo no sé si los que nos escuchan conocen el DNI electrónico que tenemos en el móvil. La policía, para protegernos a que ya no demos el DNI, nos escanee y no pueda servir por una estafa que nos hagan,
0: yo lo tengo.
2: Ha creado una app. Muy bien. Este DNI electrónico te permite solo dar los datos que necesitas para la transacción. Ya no das todos los datos. Claro. Ya no importa dar los datos de tu madre y tu padre, no importa dar cuál fue el centro que expidió tu DNI, ¿no? Entonces, en función de a dónde voy, vale, pues el uso que tiene ahora es muy bajo. Si exigimos esto, como exigen las compañías aéreas ahora el DNI electrónico, pues ya tendríamos protegidos el tema de hostelería, restauración, ¿no? Todo esto.
0: Hotels, rentacars, comerços
2: Exacto.
0: de els comerços són objectius especialment sensibles, són aquests.
2: Sí, porque son transacciones que no miramos, nos lo pasamos bien y pagamos rápido la comida, ¿no? Poca gente usa efectivo hoy en día, o sea que no hay una cultura, ni leemos la cuenta muchas veces, muchas veces. No, o pagamos con un QR, se paga con un QR y no se lee la extensión del QR, con lo cual en lugar de pagar ese comercio, le estamos pagando a un ciberdelincuente. Esto hubo muchísimos casos de cafeterías en la época del COVID. No sé si tú te acuerdas que no habían cartas y que entonces te ponían un QR para que hicieras el pago. Pues la gente no verificaba que ese QR fuera destinado a ese bar. Bueno, esto es muy común. Es simplemente cambiarte el QR. Los comercios han de estar muy alerta que ese QR que tienen pegado no se suplante. De ahí que los QR muchas veces se hacen en tablas de madera. No sé si lo habrás visto, en tablas de madera, en tablas
0: Sí,
2: de metal, y no
0: correcta.
2: son pegatinas. ¿Por
0: Sí.
2: qué? Porque esto es mucho más difícil que un ciberdelincuente nos lo pueda cambiar, ¿no?
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2: sostenible.
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2: Exactamente, es mucho
0: Ah,
2: más
0: mira.
2: seguro. Es mucho más seguro.
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2: Mira, si eres empresa, la mejor manera de evitar un pago erróneo de un proveedor para que no te suplante un ciberdelincuente tu factura es que tengas un certificado digital en tu cuenta de correo electrónico. Esto es lo primero. Lo segundo es que si tú das un servicio de pago por Bizum o por QR, lo que hemos dicho, ¿no? Usar maneras de que las personas verifiquen a quién hacen el pago, ¿no? Y luego siempre aclarar que tú eres una empresa segura, con lo cual tú no vas a pedir datos de tu cliente que tú ya tienes registrado, ¿sí? Entonces, este tipo de cosas, o pedir que algo que la gente no suele usar, ¿no? Usamos el teléfono móvil el 90% para aplicaciones y el 10% para llamar por teléfono. Bueno, volvamos a llamar por teléfono a ese teléfono de confianza. Para verificar que el pago nos lo pide esta persona, ¿vale? Esto es la manera más fácil. Desde ITCM Solutions nosotros tenemos como soluciones desde cómo navegan las empresas, que son soluciones muy económicas, gestores de contraseñas, accesos con doble factor de autentificación, ¿no? Esto cómo hace el banco. Voy a hacer una transferencia y que me llegue un SMS o que me lleve un push-up para verificar ese pago, ¿no? Y tener un código. Este tipo de soluciones que cualquier autónomo puede cogerlas y cuidamos a ese cliente con el que trabajamos, ¿no? Que es lo más importante.
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0: Natàlia
2: una
0: Moroto,
2: palabra clave.
0: sí.
2: Es importante, ¿eh? Y una palabra clave cuando verifiquemos ese pago.
0: Correcte. Moltes gràcies, Natàlia.
2: A ti.
0: Gràcies.
2: A ti. Un abrazo muy fuerte. Buen fin de semana.
0: Igualment.

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1: Pues la gente pues se divide, los que ya tenemos una edad, pues el típico, postales, libro antiguo, cartelería, programas de cine, filatelia, numismática, un poco juguete antiguo, y luego pues ya lo que digamos la gente un poco más ya más moderna, pues eso, los Funkos, Playmobil, todas las figuras estas de acción, manga, y la verdad es de que pues ahora mismo yo desde mi puesto estoy viendo un montón de gente joven ya que está más bien mirando estos puestos, pero bueno, deseamos de que visiten todo y que también nos conozca un poco de lo que es el coleccionismo antiguo.
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1: Sí, mira, pues te lo explico. Normalmente ya las ferias, ferias o mercadillos ya un poco especializados están de capa caída, digamos. Ya es muy mucho follo montarlo, ya las personas somos mayores y sobre todo Internet es el que está comiendo el terreno, porque es mucho más fácil desde tu casa hacer un clip y comprarlo y que te lo traigan. Claro. Y lo que queremos es hacer un poco lo que hay en las grandes ciudades, el tema de Madrid y Barcelona, y crear aquí al menos 2 eventos anuales.
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1: 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Sí, sí, ja te digo, teòricament, bueno, és hasta las 8, y si Dios quiere que no haya alguna alerta de agua o de todo eso, pues estaremos aquí, exactamente.
0: Idò, a disfrutar, a gaudir del dia. Gràcies, Isidoro.
1: Muy bien, gracias a ti, Juanmi. Hasta luego, que tengas buen día a todos. Hasta luego.
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3: Exacto, ese es uno de los buenos días. Buen día. Ese es uno de los mantras que deberíamos tener, porque hay personas a las que creemos de buenas a primeras. Y por eso esta semana quiero hablar de cómo generar confianza cuando hablamos, porque todos conocemos a esa persona que transmite confianza cuando habla, que la escuchas y que no siempre es la más brillante ni la que más habla, pero que cada vez que dice una palabra, enseguida dices, wow, confío en esta persona. Simplemente es ver cómo comunica. Y tú piensas, vale, te creo. El problema a menudo no es lo que decimos, sino cómo se recibe. Porque tú puedes tener una gran idea, pero si no generamos esa confianza, lo que ocurre es que el mensaje pierde fuerza. Y es por ello, Juanmi, que hoy te voy a decir 3 cosas que hacen que la gente confíe en ti cuando hablas.
0: Venga, voy que confío en yo.
3: Porque la confianza no depende de lo que estás diciendo siempre, sino de varios factores que percibimos casi sin darnos cuenta. El primero, la coherencia. Que lo que dices encaje con cómo lo dices. Cuando alguien dice estar tranquilo, pero habla acelerado y tenso, pues algo chirrían.
0: Sí.
3: No confías. Lo segundo, la claridad. Las personas que generan confianza suelen explicarse de forma sencilla. No tienes que complicar las cosas para parecer inteligente. Claro y conciso. Y el tercero, la calma. La calma transmite control y el control transmite seguridad y la seguridad transmite confianza.
0: Tu m'ho dones molta calma.
3: Efectivament.
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3: Correcto. Muy correcto. La confianza no la transmite quien más habla. La transmite quien parece más claro y más coherente. Y hay 4 cosas que rompen la confianza de quien nos escucha en cuestión de segundos. 1. intentar parecer perfecto. Cuando alguien quiere parecer impecable, lo que suele es generar distancia, rechazo de la persona que tiene delante. Sobreexplicarlo todo. Dar demasiadas explicaciones transmite inseguridad, porque parece que la otra persona no sabe lo que nos quiere decir. Cambiar el discurso según quien tienes delante. Esto se detecta rápidamente. Esa incoherencia de que un mensaje cambia en función de quién te está escuchando, eso transmite mucha inseguridad. Y luego, fingir una seguridad exagerada, porque hay una enorme diferencia entre ser seguridad o tener seguridad y ser un personaje. Que esto ocurre también a menudo, eso que escuchas a una persona y dices, algo chirría. La falsa seguridad genera admiración durante 5 minutos, pero después lo que va a generar es desconfianza. Así que si quieres generar más confianza cuando hablas, atento que te voy a dar unos trucos.
0: Venga.
3: Lo primero, habla más despacio. La velocidad excesiva transmite nervios. 2. Simplifica el mensaje porque la claridad genera credibilidad. 3. Reconoce cuando no sabes algo. Decir no lo sé, bien dicho, genera más confianza que inventar. Y algo muy importante, quizás lo puedas saber mañana. Por lo tanto, no enredes intentando buscar una respuesta a algo que no conoces y quizás decir un simple mañana te doy la respuesta lo arregla todo. Mantén la coherencia. Tu tono, tus palabras, tu actitud tienen que ir en la misma dirección del mensaje que estás transmitiendo. Y luego, el quinto punto fundamental, escuchar de verdad, porque la confianza no se construye solo hablando, se construye también escuchando. Eso que tantas veces hemos dicho, la escucha activa. La confianza, al final, no es una cosa que nos ganemos por sí, porque ya está, porque somos guays o porque somos magníficos, sino que a través de una comunicación coherente vamos a conseguir ganarnos esa confianza. No aparece cuando intentas impresionar, sino que aparece cuando eres auténtico.
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3: Exacto. Todos nos equivocamos, evidentemente. Todos no podemos, nadie puede saberlo todo. Es mejor reconocer las cosas que no estar dando vueltas ahí como si supieras todo y no sabes nada. Y esto nos lleva a un tema que es interesante, que es la paradoja de la confianza, porque curiosamente las personas que más confianza generan no suelen estar obsesionadas con parecer perfectas y con saberlo todo. Están más centradas en ser claras, en ser útiles, en ser coherentes, y eso relaja mucho la comunicación, sobre todo cuando se está negociando. Hay que pensar que la confianza no se impone, se transmite. Y se transmite en esos pequeños detalles que hemos comentado, el tono, la calma, la claridad, la coherencia, porque al final comunicar bien no es parecer perfecto, es hacer que el otro sienta que puede creer en eso que estamos diciendo.
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3: Como digo todas las semanas, la comunicación no lo arregla todo, pero sin comunicación casi nada se arregla.
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6: 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Muy buenos días.
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6: Pues hoy vamos a hablar del petting i el autoplacer, porque el 7 de mayo es el Día Internacional del Autoplacer, que lo vamos a llamar de esta manera, en este horario que tenemos, y durante todo el mes de mayo pues es un espacio que se dedica a esta práctica.
0: A la revuelta en parlen molt, no?, de petting.
6: Pues
0: todos los días están en pending por hoy.
6: Pues efectivamente, tienen una polémica pregunta que hacen, sí, a las personas que entrevistan, ¿no? Que tienes que contestar un punto, sería el coito, 0,6 el petting y 0,5 la masturbación. Pero está bien que le den una mayor puntuación, me gusta que le den una mayor puntuación que al autoplacer. El petting es muy conocido por aquello que se llamaba en los 80 por hacerlo con ropa. Y sigue siendo desconocida esta práctica. La verdad que cuando voy a los institutos a dar las charlas de educación afectivo-sexual, a pesar de que la revuelta lo pone, me refiero a este tipo de programa porque da mucha visibilidad a temas de educación sexual, ¿no? Pues hay gente que todavía tiene esa idea, ¿no? Pero no es cierto que sea hacerlo con ropa. De hecho, también se puede practicar sin ropa. El petting puede ser una herramienta súper positiva para las personas porque pone el foco en el placer, en la comunicación y en la conexión. Y es una práctica íntima, basada en los besos, en las caricias, en la estimulación corporal y esta es la clave, sin ningún tipo de coito, ni con las partes íntimas, ni con ningún tipo de elemento. ¿De acuerdo? Aquí cada cual que ponga su imaginación. Es decir, el petting es muy parecida al autoplacer, pero en ningún momento puede haber ningún tipo de introducción de nada en ninguna parte nuestra, ¿vale? Mm-hmm. Pero que incluye los besos, los abrazos, los masajes, el autoerotismo mutuo, las caricias íntimas, los juegos sensoriales, el cuerpo con cuerpo, la exploración erótica. Y la idea principal del petting es disfrutar del placer y la intimidad, sin la impresión de ahora vendrá lo bueno, porque ya en sí lo bueno ya es el petting, no son los entrantes de nada, y además a quien no le gusta comer de picada, ¿no? Pues también puede ser como un plato único y ha de ser un plato único, ¿no? Mm-hmm. Está considerado como un arte menor, ¿no? Como si desmereciera otras prácticas y ni mucho menos. En la relación que tiene con otras técnicas de autoplacer, la verdad que ayuda muchísimo a las parejas porque descubren a verse, a tocarse, a guiar al otro, ¿no? Importantísimo, porque tenemos la idea de que eso ya surgirá y ya sabemos lo que nos gusta. Y la comunicación de lo que no nos gusta y nos gusta es importantísimo, y cuando estamos en conexión con la pareja, con esta práctica, después habrá muchísima comunicación en la parte íntima, ¿no? Además se puede compaginar con el autoerotismo, por ejemplo, como una experiencia compartida y hasta divertida, que en algunas ocasiones nos olvidamos de reírnos y de disfrutar de las relaciones, ¿no? Como somos muy serios, muy de postureo, ¿no? De vamos a lo que vamos y perdemos mucho la parte de la risa, ¿no? En terapia de pareja utilizamos mucho esta, al menos yo lo utilizo mucho esta parte, porque ayuda a las parejas a que se redescubran su deseo, ¿no? Sobre todo por esa obsesión de que todo salga perfecto, como toca, como se supone. Y además reconecta mucho con nuestro cuerpo, ¿no? Para algunas veces que el cuerpo está desconectado, sobre todo por visionados de mayor de 18 años, ¿no? Entonces esta parte pues nos ayuda a equilibrarnos y que todo nuestro cuerpo tiene muchísimos centímetros cúbicos para para descubrir.
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6: Efectivamente, toda esa parte de contacto está muy bien, porque son esos pequeños gestos, ¿no? Sí. Que hablamos en muchas ocasiones, pero aquí habría una parte ya de connotación erótica. ¿De acuerdo? Es decir, ya no es solo el masaje en sí de estoy contigo y nos miramos y tenemos este espacio, sino que aquí va una parte más allá. Otro de los beneficios que tiene es que mejora la comunicación, como hemos dicho antes, ¿no? Y la comunicación y cuando estamos a gusto en pareja hace que el día a día pues sea mucho mejor. Reduce la presión sexual, ¿no? Que esa expectativa de tener que cumplir, aumenta mucho la intimidad, como decías ahora, la conexión, la relajación, aumenta la oxitocina, ¿no? Y a veces una sensación de caricias, como decías, consciente, pues une más que una relación rígida y automática, ¿no? Y es ideal para diferentes etapas de la vida. Por ejemplo, después de tener un hijo, un posparto y demás, o en épocas de estrés, o durante los cambios hormonales, o en la menopausia, o en la andropausia. La verdad que en estas etapas, ¿no? Cuando haya ansiedad o, por ejemplo, para salir de la rutina, la verdad que esta práctica es ideal, creando un espacio sin prisas, explorándonos, hablar sin vergüenza, con risas, con cosas que nos haga sentir bien o que nos estimule el cerebro. Algunas ideas, pues por ejemplo, una noche sin móvil, ¿no? Para estar ese espacio o sin prisas, hacerlo con ropa. Porque también en algunas ocasiones, a lo mejor después de un cambio físico, sea el que sea, pues nos da vergüenza ponernos desnudos o desnudas delante de la pareja. Y si lo hacemos con ropa, nos alivia esa parte, ¿no? Y nos quitamos la presión de otro tipo de prácticas, ¿no? Y estimulamos muchísimo el cerebro.
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1: Pues mira, os cuento, ahora mismo estamos en una reunión de seguridad y he salido justamente para estar con vosotros un ratito y contaros un poco. La previsión de momento estaba dando hasta las 18 horas de la tarde, donde en un principio ya estamos movilizando a todos los artistas itinerantes, a los espectáculos fijos y demás artesanos un poco para ser precavidos, para pensar siempre en la seguridad de todos. Y en un principio hasta las 18 horas intentaremos mantener pues cerrado todo lo posible. Y bueno, enseguida que podamos vamos a dar toda la información, vamos a subir todas las redes sociales y también nos vamos a pasar a las radios todo lo que podamos.
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1: Claro, ahora encontrará prácticamente, bueno, muchas cosas cerradas porque la lluvia es bastante intensa.
0: Claro.
1: O sea, ahora mismo pasear se hace prácticamente imposible. Los puestos, muchos de ellos están ya tomando la decisión de cerrar completamente porque ni siquiera, no es una llovizna pequeña que nos deje pasear, sino que incluso es hasta peligroso poder andar por las zonas del empedrado o por las cuestas, así que aconsejamos que por seguridad ahora la gente durante unas horas no haga el paseo. Agradeceríamos que esperen un poco al momento de la tarde donde
0: claro,
1: ya habrá, pues tendremos el cielo un poco más despejado y podremos disfrutar de la tarde-noche con toda la programación al completo y también durante el día de mañana, que se nos presenta muchísimo mejor y incluso con un poquito de nubes, pero ya con saliendo el sol, que nos ayudará a que el Eivissa Medieval pues brille un poco mejor.
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1: Bueno, yo creo que como el año pasado, ¿no?, que subimos ese 14% más, fueron casi 8.000 visitantes, que se dice pronto, en total casi, bueno, 68 y pico, casi 70.000 visitantes. Creemos que este año la asistencia va a ser un poquito más, no es que vaya a haber mucha más diferencia, pero un poquito más sí. Y bueno, pues obviamente es un evento de los más importantes de todo el año de la ciudad de Eivissa. Yo creo que tanto vecinos como ciudadanos de la isla en general, incluso de islas vecinas y del resto de la península y turistas, pues es un evento que ya pues marcan en su calendario y que además todo el mundo espera, ¿no? Cuando llega mayo, ese segundo fin de semana, donde todo el mundo pues sube a ese casco histórico, declarado Patrimonio de la Humanidad, pues a disfrutar de sus calles, de toda la decoración y de los más de 70 espectáculos fijos y 150 pasacalles que tenemos, los artesanos y gastronomía que todos pues nos gusta disfrutar.
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1: Por supuesto, nosotros desde el Ayuntamiento de Eivissa siempre apostamos por la cultura, por dar trabajo a nuestros artistas y por ello el 80% de nuestra parte de la corporación, la que elige la parte cultural, siempre va dedicada a artistas de la isla. Es muy importante para nosotros darle su espacio, sentir que ellos pueden expresarse y además de que trabajan muy duro durante todo el año pues para crear espectáculos especialmente solo para el medieval, con temática medieval, tanto músicos como cantantes, actores, bailarines, acróbatas, así que para nosotros, por supuesto, siempre es muy importante apoyar la cultura y sobre todo, pues eso, exponerla y saber que la gente que viene, ¿no?, a la ciudad a poder verlos y a poder darles su espacio.
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1: Por supuesto, esta feria, bueno, pues nació un poco de esa declaración de Ibiza Patrimonio de la Humanidad, y bueno, para nosotros es importante seguir manteniéndola, seguir dándole importancia, seguir cuidándola y seguir exponiéndola de esta manera pues tan bonita, para que no solo los ibicencos, sino toda la gente que viene desde fuera, pues pueda reconocer y pueda visitar nuestro patrimonio, nuestras murallas, que no, que es mucho y que tenemos que seguir cuidándola.
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1: pues mira, ahora mismo triste, triste, triste por dentro, porque bueno, al final es un trabajo muy duro. Aquí trabaja no solo el ayuntamiento, sino muchas empresas externas, muchos artesanos, muchos artistas, que hacen mucho esfuerzo para venir a la isla, para, bueno, pues para ofrecer lo mejor de ellos, ya sea en gastronomía, en artesanía, en arte, y bueno, pues da un poquito de pena tener estas horas del día pues así tristes con esta lluvia y ver que todo el mundo pues tiene que encerrarse, que todo el mundo tiene que recoger, pero bueno, tenemos la esperanza de que se arregle a la tarde. Por suerte ayer pudimos disfrutar también de la gran inauguración, al final el tiempo nos acompañó, salió el sol, todo brilló durante unas horas y bueno, poquito a poco nos vamos organitzando.
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1: Sí, por supuesto. Nosotros la programación que hacemos, sobre todo cultural, siempre cambia. O sea, siempre todos los espectáculos son prácticamente nuevos. Son tanto grupos musicales, cantantes, músicos, de teatro, itinerantes. O sea, son muy variados y son espectáculos que siempre ofrecemos nuevos de cara a los visitantes. Entonces, yo creo que esto es muy importante de recalcar. Luego, este año, pues tenemos dos puntos de información, que normalmente solo tenemos uno en Paseo de Vara de Rey. Este año hemos puesto también uno en El Soto, donde ofrecemos los programas impresos, un teléfono de asistencia a medieval, también contamos con las nuevas pulseras para que los niños y también

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1: Mira, yo siempre explico, ¿no?, tanto en mis ponencias como en mis formaciones, que desde que tenemos uso de razón nos ponen una moneda en el bolsillo. Porque al final nos la dan nuestro abuelo, nuestra abuela, ¿no? Toma al niño, a la niña, ¿no? Esto para que, claro, esto para que te compres algo. Esto que... Entonces, ¿cuándo empezar? Ya. En el momento en el que una familia sea consciente de que realmente la educación financiera quiere que esté presente en su casa, que empiece ahora. Nunca es pronto ni nunca es tarde, ¿no?
0: No hay una sensación, edad.
1: No hay una edad. ¿Por qué? Porque es algo que es tan en lo cotidiano que está presente poniendo conciencia educativa o no. Porque al final en casa hablamos de dinero, usamos el dinero cada día y nuestro hijo y nuestra hija están viendo cada día cómo nosotras nos relacionamos con el dinero, cómo lo usamos, hacia dónde, cómo lo dirigimos, qué conversaciones tenemos. Es que es algo que está tan presente, como te digo, en lo cotidiano, que es importante aquí. La clave está ahora mismo en ponerle mucha presencia, en darnos cuenta de que estamos educando aunque no nos hayamos dado cuenta. Y fíjate, una cosa y un dato que me parece muy importante, porque esto muchas veces, si yo ahora estoy lanzando este mensaje, muchas veces a los padres nos puede generar culpa, porque es como, guau, pues si mi hijo ahora o mi hija tiene ya 9 años, yo no he sido consciente, ¿no?, hasta ahora. Pues que de verdad que no nos preocupemos, porque en un estudio que yo hice junto a una socióloga, una de las preguntas que hacíamos es, participaron 1.022 personas, ¿eh? Uh-huh. Y decía, ¿cuántos de vosotros habéis recibido educación financiera en vuestra casa? El 86,8% dijo que nunca habían recibido educación financiera. Es decir, esto no es algo que esté ocurriendo no solo ahora, en este espacio de tiempo, a los padres desde ahora, ¿no?, sino que es algo que venimos, evidentemente, sin darle importancia de hace muchísimos años y que ahora sí que es muy importante que nos demos cuenta que si hay algo que a nosotros y a nuestro hijo, a nuestra hija, le afecta en lo cotidiano, es importante ponerle educación financiera.
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1: Mira, aquí hay dos aspectos que para mí... Una cosa que has dicho muy importante es la naturalidad. Uh-huh. Yo creo y soy partidaria de educar desde la verdad. Desde la verdad que nos está, desde la realidad que estamos viviendo en casa, con un lenguaje evidentemente adaptado a nuestro hijo y a nuestra hija, ¿no? Pero Mira, una de las creencias más poderosas que tenemos las personas de nuestra época es que no sabemos hablar de dinero ni negociar, ¿no? Nos ponemos súper nerviosos cuando tenemos que pedir, por ejemplo...
0: Un tema tabú, ¿no? De verdad.
1: Sí, exacto. ¿Por qué? ¿Y por qué ocurre esto? Pues porque en nuestra cultura el dinero ha sido un tema tabú en casa. Hay muchísimas personas que no han escuchado hablar de dinero en su casa. Y esto nos... La consecuencia que esto tiene es que hoy, como adultos, no sepamos hablar de dinero. Por lo tanto, es muy importante que hablemos de dinero con nuestros hijos, con nuestra hija. Evidentemente, los responsables de la gestión de las finanzas de un hogar son los adultos. Pero sí que contándole verdades, mira, estamos haciendo este presupuesto, por ejemplo, ¿no? Para ir a la compra. Y necesitamos, sé que esto es un ejemplo muy típico, pero... Es que quiero que no vayamos a lo típico. Claro, es como, vamos a hacer la lista de la compra juntos, vamos a hacer lo que necesitamos juntos y vamos a ver cuánto del dinero que tenemos, por ejemplo, en casa, vamos a usar. Mira, pues tenemos 400 euros para usar en la compra en todo el mes, ¿no? Vamos a ver en esta semana cuánto podemos destinar. Ah, pues mira, pues son 100 euros, ¿vale? Pues vamos a ir al supermercado, después vamos a enseñarle el ticket, así como cosas de verdad...
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1: sí,
0: també, no?
1: Sí, totalment, no? I ¿sabes qué pasa? Que para poder contarle verdad a nuestro hijo y a nuestra hija, debemos contarnos verdad a nosotros mismos. Y nos da mucho miedo muchas veces gestionar nuestros números, porque es que es parte también, ¿no?, de todo lo que hemos aprendido en relación al dinero. Nos da miedo abrir la cuenta, nos da miedo. Entonces, primero tenemos que partir de que como padres, y para mí como persona, tenemos que vivir una relación sana con nuestro dinero. Tenemos que ponernos delante de nuestra realidad económica para tomar decisiones económicas desde adultos, sin una carga, sin una responsabilidad, sin una presión, sin una obligación, sino con una decisión y una determinación de hacerme cargo de algo que está en mi día a día, ¿no? Entonces, cuando nosotros partimos desde ese lugar, podemos educar desde el ejemplo, desde ese lugar. Por eso es tan importante que para que nuestros hijos estén educados en finanzas en casa, nosotros estemos educados en finanzas en casa.
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1: Haciéndolo partícipe, para mí es que de verdad es algo que parece tan complejo, pero a la vez es tan simple. ¿Cuándo empezar? Ya. Aunque tu hijo sea... mira, yo en la guía esta justo que he creado, parte desde hay herramientas desde los 0 hasta los 14 años. ¿Por qué? Porque en los 0 años ¿qué vamos a empezar a mostrarle a nuestro hijo? El hecho de dar y recibir, ¿no? Que es muy importante después en la vida económica, saber recibir, saber dar, ¿no? Que son como las bases. Valorar en niño y niña un poco más, ya más grande, valorar cada decisión que toman y por qué y para qué quieren lo que están eligiendo. Aprendiendo, mira, hay una cosa a mí me hace mucha gracia, ¿no? Pero una vez mi hermano se llevó a mi hijo a comprar a un bazar, le quería comprar algo, ¿no? Él le quería comprar un regalo y tal. Y me llama, a la hora, y me dice, tu hijo no es normal, porque hemos pasado de bazar en bazar, y él miraba y decía, no, de aquí todavía no quiero nada, no, de aquí todavía no quiero nada, ¿no? Hasta que no encontró algo
0: que valía
1: que
0: la pena,
1: realmente para él tenía sentido, y era muy pequeño, tenía 4 o 5 años, ¿eh? Hasta que para él realmente tuvo sentido, no se decidió y decía, pero si los niños, me decía, si los niños normales entran y compran lo que sea, cualquier juguete les va bien, ¿no? Y me hizo mucha gracia ese comentario porque dije, vale, pues hay algo que estoy haciendo, ¿no? Como con mucha conciencia. ¿Por qué? Porque acompañar a una persona, en este caso nuestro hijo, a que puedan valorar si eso realmente, esto es importante realmente para ti, ¿para qué lo necesitas? Son preguntas que a veces parecen que no saben contestarla, pero cuando como nuestro cerebro aprende por repetición y creando hábitos, si nosotros vamos cada día creando ese hábito en nuestros hijos que puedan poner sin presión, simplemente como posibilidad educativa a que puedan ver, oye, ¿qué quiero elegir para mí? Y se equivocarán, como nos equivocamos nosotros, ¿no? Muchas veces en elegir cosas que no tienen sentido, pero para mí es mucho más crear ese espacio, crear el espacio de que eso esté presente.
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1: 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Esto, por favor, quiero compartirlo muy fuerte. Porque si nosotros establecemos una relación con el dinero, ¿no? Desde que si haces algo bien te pago y si no lo haces bien no te pago, esto afecta muchísimo después a la hora de relacionarnos con nuestro sueldo, con nuestro trabajo, ¿no? Porque parece que si ya no me sacrifico, no me esfuerzo, no tengo derecho a recibir algo por dinero por aportar valor, que tiene que ser el objetivo. Al final ese intercambio tiene que ser por el valor que tú aportas a un lado. Esa, para mí es muy importante esa mirada, ¿no? Entonces, la paga podemos empezarla en realidad cuando queramos, cuando veamos que nuestro hijo y nuestra hija está presente. Yo, por ejemplo, cuando el ratoncito Pérez a mi hijo pues le trajo una cajita pues ya con un cuaderno, ¿no? Donde él podía ir apuntando ya pues el dinero que le iban dando los abuelos, los cumpleaños y todo esto, y había como unas fichas de con una goma, una calculadora, ¿no? Como ahí ya lo importante de esto es que empiecen a ver que con el dinero hay una serie pues de hábitos, de operaciones que tú vas haciendo, ¿no? Desde que son bastante pequeñitos. Y después ya con el tema de la paga, para mí siempre ligada a algo que sume y que aporte valor de tu hijo. Por ejemplo, imagínate que está relacionado, por ejemplo, con su creatividad. Imagínate que tu hijo o tu hija es espectacular, le encanta hacer dibujos, ¿no? Oye, pues y premiar, ¿no? No, pero no como premio, sino establecer con él, a ver, ¿qué podemos hacer con estos dibujos que tú estás haciendo para que tú puedas recibir un intercambio con eso? Oye, pues voy a hacer una exhibición, cuando vengan mis primos a casa, los vamos a poner, los vamos a valorar, vamos a hacer una especie de subasta.
0: Cuando se creativos.
1: Sí, la verdad es que sí, y sobre todo cuando son pequeños. Una vez que ya son, que son más grandes, pues el objetivo de la paga es que aprendan a gestionar su finanza. Entonces, ayudarlo y acompañarlo a hacer un presupuesto, ayudarlo y acompañarlo a ese a dónde invertimos nuestro dinero, cómo lo recibimos, mira, a mí me encanta que puedan generar diferentes fuentes de ingresos, ¿no? A ver, ¿qué posibilidades se te ocurren para generar dinero? Y con los niños es una pasada, porque es que se le ocurren tantas cosas que los adultos dicen, no, esto no es posible. Sí es posible, deja que eso se desarrolle. Deja que se desarrolle esas posibilidades que ellos ven.
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1: La paga en l'adolescència és una herramienta espectacular. Justamente, ¿Por qué? Porque si ellos ya tienen su presupuesto y tienen que hacer sus números para cuadrar donde ellos están eligiendo ir, además que una la adolescencia es una etapa de conflicto casi permanente, sí, en el sentido de que están estableciendo pues su propia identidad y también su propia identidad económica. Y esto es muy importante tenerlo en cuenta. Entonces, si ellos tienen esa libertad de equivocarse por parte, porque lo van a hacer, como lo hemos hecho todos. Es decir, esa libertad de equivocarse en usar a veces el dinero en algo y darte cuenta de que al haberlo usado aquí, ya no lo puedes usar entonces allí. Y nosotros podemos acompañar esas reflexiones, que es muy importante el no juicio a un adolescente. Yo sé que esto cuesta muchísimo trabajo, porque tú quieres lo mejor para tu hijo, para tu hija. Y entonces estás todo el rato juzgando que eso es que no es bueno para ellos, ¿no? Pero aquí, en este caso, es muy importante que ellos no se sientan juzgados, sino acompañados en el proceso de usar sus recursos, porque si no le van a coger miedo, como lo tenemos muchísimos de adultos.
0: Y deja que se equivoquen, comentabas, ¿no?
1: Totalmente. Permitir que ellos vean que al usar sus recursos en un lugar ya no ha cabido otra cosa, por ejemplo, o que han comprado algo que no han usado. Pero ahí es donde tenemos que acompañar nosotros, en ayudarlos a analizar y reflexionar. Nuestro pensamiento crítico debe estar muy presente ahí. Nuestro pensamiento creativo debe estar muy presente ahí, en acompañarlos a reflexionar. En esa etapa es fundamental, porque es lo que después, como adulto, le va a permitir pararse a pensar. Y ahora, en la época en la que vivimos, donde todo va tan rápido, claro. Nuestro trabajo para mí como padre en la adolescencia relacionados con la identidad económica es ayudarlo a reflexionar, y no solo en el uso que hacen de su dinero, yo también en la guía hay ejercicios para analizar pues todo lo que ven en redes sociales, relacionado también, ¿no?, con el tema del marketing, relacionado con el tema de cómo, ¿no?, porque se dejan llevar muy pronto por lo que hay ahí, lo quieren comprar ya, no sé, ¿no? Entonces, ¿vale? Vamos a pararnos, y doy ahí preguntas que pueden usar con ellos, herramientas diferentes.
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1: Pues mira, evidentemente formándonos, no necesitamos ser economistas, ni contables, ni absolutamente nada. Y cuando hablo de formarnos en educación financiera, para mí la educación financiera tiene cuatro patas diferentes. Uno, en nuestra mentalidad, es decir, reconocer cuáles son nuestros patrones relacionados con el dinero, nuestras creencias, si... Sabes que hay diferentes como personalidades relacionadas con el dinero. Hay los que son súper ahorradores, los que son muy gastadores. Conocer nuestros patrones es fundamental, porque cuando tú los conoces, tú desde ese lugar puedes compartirle a tu hijo todo lo que estás aprendiendo. Para mí es que eso es tan clave. Oye, es que estoy aprendiendo esto, y mostrarnos también vulnerables, evidentemente, sin desocupar nuestro lado de responsabilidad como padres, pero nuestros hijos tienen que ver, es que te lo decía al principio, nuestra verdad, ¿no? Y también que estamos aprendiendo. Entonces, formarnos en educación financiera, en mentalidad, en herramientas de gestión sencilla, de verdad, es como si nuestras abuelas lo hacían todo con un cuaderno. Vamos a ayudarlo a hacer un presupuesto.
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1: Eso da un miedo. ¿Por qué? Porque parece que ya no te va a poder tomar con tu amigo el vermú del mediodía, pero para nada, ¿no? Fíjate que a mí hay una cosa que me encanta, ¿no? Que es que la economía ama el orden, pero no ama todo lo... Ama tu propio orden. Entonces es importante que aprendamos a darnos cuenta de que cuanto más conciencia y más presencia le pongamos a nuestras finanzas, más libres somos, porque tenemos la posibilidad de elegir qué hacer con nuestros recursos. Y eso es lo que le tenemos que mostrar a nuestro hijo y a nuestra hija. Justamente eso.
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1: 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Entonces, primero vamos a empezar por nosotros, porque como tenemos la tarjeta a golpe de clic, evalúa, y lo digo a todos los padres y las madres, evalúa cuál es tu patrón de comportamiento con eso. Uh-huh. ¿Cómo haces las compras en Amazon, en Internet? ¿Cómo estás haciendo tú todo eso? ¿Vale? ¿Para qué? Para darte cuenta qué es lo que te serviría a ti para pararte en ese momento, para que tú puedas trasladarle eso a tu hijo. Yo soy muy partidaria de las preguntas, de verdad, del análisis, es que de las conversaciones, incluso crear un espacio una vez a la semana, una vez cada 15 días, de poder sentarnos con nuestro hijo. Si nosotros evaluamos cómo hemos usado nuestros recursos durante toda la semana, por ejemplo, a mí me encanta que sea algo, además, divertido, que se puede jugar a eso, es que se puede jugar, ¿no? Entonces, sentarte con tu hijo, vale, ¿qué ocurrió aquí? ¿Cómo te sentiste aquí? ¿Cuándo compraste esto? ¿Qué uso estás haciendo de ese producto, de ese servicio que compraste? Y así con cada uno de los miembros de la familia, padre, madre, wow, es que es muy revelador. Es muy revelador porque vamos aprendiendo juntos a poner mucho el centro y el foco en no estar desde la gratificación inmediata todo el tiempo. Y es muy difícil porque de verdad que la época está tan rápido, todos queremos todo ya. Todos queremos todo ya. Por eso es tan importante esos espacios de conversación, volver a lo humano y crear esos espacios de, oye, venga, los 10 minutos de revisar las compras que hemos hecho esta semana, ¿no? Y hacerlo atractivo para nosotros y para ellos, porque cuando nosotros le vemos el sentido a eso que estamos haciendo con nosotros y con nuestro hijo, que es, al final, cuidarnos, que es respetarnos, que es usar esos recursos que estamos nosotros generando desde un respeto a quienes somos, ¿no? Entonces son 10, 15 minutos, 20 minutos. Y se hace y se crea como un hábito, como un momento de estar en familia. Es que tenemos que incorporar. Esa es la naturalidad. Saber que esos espacios para gestionar nuestro dinero son momentos de estar en familia. Porque es algo que nos atañe a cada uno de nosotros, ¿no?
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1: Sí, y que ellos reflexionen. Es que a veces, y a mí me pasa con mi hijo, muchas veces me explica lo que quiere, que

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1: Para mí, primero, empezar por uno mismo. Uh-huh. Eso es fundamental, como padres, como personas, como todo, ¿vale? Empezar por uno mismo y darte cuenta, reconocerte y conocerte a ti, ¿vale? Yo siempre invito a las personas a eso, a que se reconozcan en cómo se relacionan con su dinero. Segundo, a crear espacios de conversación. Espacios de conversación y espacios de acuerdos económicos. Tercero, en esos espacios, ¿qué herramientas se pueden usar? Ayudar y acompañar a nuestro hijo a gestionar el dinero que reciben, gestionar el dinero que usan, hacer presupuestos sencillos. Yo con mi hijo utilizamos como una caja, ¿no?, en la que él va poniendo cosas que realmente quiere, para qué quiere ahorrar, y vamos pues tachando cada vez que va recibiendo, viendo el tiempo que se necesita para eso.
0: Que lo estudia marcado una mica, sí, también, ¿no?
1: Con lo que él quiere, ¿no? Claro. Es muy bonito también acompañarlo en eso, ¿no? Entonces, utilizar ese tipo de herramientas y sobre todo contarnos y contarle verdad económica, porque es lo que más le va a ayudar. Contarle y hacerlo partícipe de nuestro día a día económico es donde más van a aprender y donde más vamos a aprender. Y eso es muy importante.
0: ¿Qué haurien d'evitar en qualsevol cas?
1: Mentirle. Uh-huh. Querer ocultarle y sobre todo pues tener conversaciones de adulto que a veces se requieren en estos temas sin darnos cuenta que ellos son niños, ¿no? Entonces utilizar un lenguaje también adecuado y sobre todo lo que también decía antes, ¿no? Permitir no juzgarlo y no juzgarnos en este proceso, porque un proceso, si partiéramos de otro punto en el que ya nosotros también hemos sido educados financieramente, pues yo te diría, tú ya sabes, pero es que todavía no sabemos nosotros como adultos. Entonces tenemos que darnos el permiso de aprender en familia.
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1: Sí, pues en mi pàgina web, nievesvillena.com, ahí está el enlace donde os la podéis descargar y usarla. Y además, las herramientas y los ejercicios que tiene, que son cosas prácticas para aplicar un montón de juegos, aunque está dividido en 0, 3, 3, 5, ¿no? También en lo que yo considero, ¿no?, que es importante que un niño o una niña aprenda. Pero todos los ejemplos que hay se pueden utilizar en todas las fases, en función también, que esto es muy importante y no lo he dicho, de la evolución de tu propio hijo o hija, de lo que tú veas también y de que tú conozcas que tu hijo o tu hija está ahora mismo en este momento preparado para aprender.
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0: Un ficha técnica, su indicación es para un uso de pocas semanas. Está demostrado por la ciencia que más allá de las 8 semanas de una pauta fija, el cuerpo produce una tolerancia, es decir, empieza a dejar de hacer efecto, por lo tanto, para que haga el mismo efecto hay que subir la dosis y hace una dependencia, de tal manera que si se quita esa benzodiazepina de golpe, el cuerpo hace una abstinencia y requiere esa misma dosis. Entonces tiene un doble perjuicio, una medicación que si se mantiene mucho tiempo, no solo pierde el efecto, sino que si se quita, empeora la sintomatología. Por eso hay que estar muy encima, por eso hay que tener unos protocolos muy claros de cuándo usar una benzodiazepina y sobre todo estar muy encima para no usarla ni a una dosis superior a la indicada y sobre todo no tomarla durante más allá del tiempo estrictamente necesario.
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0: La terapia cognitivo-conductual es una de tantas modalidades de terapia existentes en el día a día. Es la que tiene más aval científico, la que suele estar más desarrollada en general por los psicólogos que la emplean. Y dicho muy resumidamente, se basa, como su propio nombre indica, en dos partes. Una es la parte cognitiva, es decir, es aquella donde se trabajan una serie de ideas que tienen las personas que al final son disfuncionales, que son creencias muchas veces arraigadas, que la persona cree que son así y que no son cambiables, de tal manera que se hacen lo que se denomina una reconversión de la distorsión cognitiva para trabajar sobre esa persona, sobre esa idea de que efectivamente muchas veces no es tal cual esa persona piensa sobre esa idea, sobre ese problema. Y la segunda parte es la conductual, ¿no? Es decir, son todas aquellas acciones que se hacen para reforzar el cambio de valor de esa idea cognitiva que se ha trabajado previamente. Entonces, tiene una parte de trabajo, por decirlo de alguna manera, psicológico, ¿no? Más de entrar en el fondo del contenido de esa idea, y luego una parte conductual en la cual la persona tiene que desarrollar los cambios que en este caso un psicólogo o la persona que esté dirigiendo la terapia le indique que tiene que hacer para que al final esa idea no solamente que desaparezca, sino que tenga una repercusión real en el funcionamiento de la persona.
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0: El tema del descanso nocturno es una de las consistencias científicas más conocidas y más existentes y más potentes a nivel de salud pública, en el que descansar correctamente es necesario no solamente para una buena calidad de vida y para un buen funcionamiento general, sino que un mal descanso nocturno está relacionado con muchísimas comorbilidades a nivel no solo de salud mental, sino incluso física, ¿no? Está asociado a altas tasas de estrés, de ansiedad, de depresión y que empeora otras patologías, tanto físicas como de salud mental. Por lo tanto, sabemos que es una pieza clave, de hecho, en salud mental, ¿no? Yo soy psiquiatra, sabemos que una de las preguntas claves y básicas a la hora de hacer una entrevista con un paciente es preguntar por el descanso, porque empezar descansando bien es casi siempre la palanca de cambio para mejorar de una persona que tiene un problema, en este caso, de salud mental.
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0: Efectivamente, con esta vía clínica no solo la intención es que, como explicaba al inicio, esté en el nivel que esté la persona que solicita ayuda, se tenga un circuito claro, sino sobre todo, o además, mejor dicho, implantar medidas de prevención, ¿no? Y de educación en higiene de sueño para que las personas que sufren de insomnio, bien puntual o bien ya como un trastorno, sepan y tengan herramientas propias, pues para no tener que llegar a tomar un

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1: Que yo aquí no es que sea de la secta de anticrema solar, soy farmacéutico. La crema solar la preparas en casa. Os compráis óxido de zinc, que se puede comprar en Amazon en polvo, aceite de coco, cera de abeja, esto se calienta, se remueve un poco, todo lo metes en un eso de cerámica, sí. Y ya está, tienes una crema solar orgánica y, bueno, viendo este podcast ya todas las farmacias en plan bancarrota.
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2: Los protectores solares son peligrosos, así que mucho mejor hacen protector casero. En esto basa su mensaje muchos de estos pseudo-influencers que quieren hacerse famosos a base de meterte miedo. La realidad es que los protectores solares están muy controlados, al igual que el resto de cosméticos. Mucho peor que el protector solar para tu salud es la epidemia de sedentarismo, el alcohol, la comida procesada. Además de que la industria cosmética no tiene ningún interés en crear productos peligrosos. ¿Para qué? Se puede crear productos seguros, pero totalmente inútiles si te los vas a comprar igual cuando te lo recomiende el influencer de turno. De hecho, los únicos cosméticos que realmente tienen que probar su efectividad son los protectores solares. ¿Y qué pasa con los protectores caseros? Pues que realmente no sirven. En estos casos lo que hacen es mezclar óxido de zinc con un disolvente, pero cuando lo trituras en casa no queda igual que en un laboratorio. Las partículas quedan separadas entre sí, dejando huecos, que es por donde penetra el sol y hace daño igual. Y se ha visto en estudios que estos fotoprotectores caseros no protegen. Desde luego, no todo el mundo tiene que usar protector solar todos los días, pero tampoco dejes que te engañe esta clase de gente. Sígueme para que no te engañen.
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2: Muy buen día, muchas gracias por invitarme, muchas gracias.
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2: Pues aquí tenemos que hablar de la conducta social, como bien dices, ¿no? La gente ya no va con efectivo, ya dejamos rastro de todo lo que pagamos. Y aquí hay una estrategia muy buena del ciberdelincuente, que es el pago de los Bizum. Y que me gusta mucho porque la plataforma de Bizum te envía el mismo mensaje cuando tú pagas que cuando recibes dinero, ¿vale? Y aquí es donde está la confusión, ¿no? Y entonces la gente no suele leer el mensaje, le da al aceptar y en realidad está autorizando una transferencia.
0: Ay.
2: Entonces este es el caso más crítico que hay y es por la confusión que da el mismo mensaje de Bizum, ¿vale? Entonces importante aquí, leamos bien el mensaje, ¿sí? El segundo caso así muy grande que tú dices, que es verdad, es el tema del contactless, ¿vale? Hay aparatitos que puede llevar una persona andando por la calle, acercar a tu móvil y si tu móvil no está bloqueado, tú haces un pago sin saberlo, ¿vale? Entonces, es muy importante esto de los móviles con PIN, los bloqueos biométricos, ¿vale? Y con esto evitamos el segundo caso, ¿no? Y el tercero es el de los QR que tú contabas, ¿no? Voy a recargar el coche eléctrico, voy a hacer el pago del billete, ya está, ¿no? Hay un caso en Valencia que fue muy conocido en el año 2024, que en los parquímetros, cuando nos multaban en los coches, en lugar de coger y verificar el QR de la multa, la gente entraba y pagaba y resulta que le habían suplantado el QR de la multa de tráfico y en realidad le pagabas a un ciberdelincuente, ¿vale? Sí. Con lo cual después la multa te llegaba por 5 veces porque tú no habías pagado en plazo.
0: Ya,
2: ¿vale?
0: Ya.
2: O sea que esto es el día a día.
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2: Claro, el tema es que el mensaje de Bizum es una notificación. Y si yo no leo bien, puede decir envía dinero o recibe. ¿Vale?
0: Clar.
2: Y es solo una palabra.
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2: Sí, exacto. El riesgo mayor es el nivel, la capa de seguridad que tengamos con nuestro móvil, ¿no? Entonces, por eso es que en ciberseguridad decimos, bueno, a ver, a la gente no le gusta mucho, pero es verdad que el control de acceso al móvil biométrico, es decir, que yo ponga mi Face ID, que me lean los ojos o la huella dactilar, es la capa más segura, ¿verdad? Luego hay personas que en función de llevo determinadas gafas y entonces ya no me coge bien el reconocimiento facial o mi huella porque soy muy mayor y he trabajado, ¿no?, en obras y tal y tengo los dedos más gastados y entonces tal vez no me lee correctamente. Tienen capas. Pues allí es cuando es tan importante tener un PIN robusto, ¿no? Una manera de acceso al móvil de desbloqueo que no sea 1111, ¿vale? Ahí és on entra la seguretat.
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2: Muy bien. La principal herramienta o feina que tenemos por delante es la concienciación. Por eso la semana pasada viajamos a Menorca, a Pyme de Menorca, para hablar con los empresarios de qué medidas tienen que tener, sobre todo porque son medidas de cambios de hábitos, de coste económico cero, pero de cambio cultural muy serio, ¿no? Entonces, los pasos son de valientes, digo yo, ¿no? Cambios tan sencillos que los venimos hablando hace muchísimos años, como me pongo de pie, dejo el equipo y lo dejo bloqueado, esto lo hace menos del 15% de la población española, ¿vale? Y esto no tiene un coste, ¿verdad? Luego el tema de autorizar los pagos, la suplantación de la voz con una IA, ahora es gratuita, hay aplicaciones en las cuales me permiten grabar 30 segundos la voz de alguien
0: sí.
2: y hacer que esta persona diga otro mensaje totalmente distinto al que ha dicho. Y esto es gratuito, es gratuito. Entonces el ciberdelincuente, simular la voz para autorizar un pago de un CEO o de un dueño de una tienda es muy fácil, ¿vale? Es muy fácil. Entonces, tener una palabra clave, un código, si voy a pagar, te llamo al móvil y tú me has de decir, cuando yo te pregunto, ¿estás de acuerdo con que haga el pago a tal proveedor por 3.000 euros? Tú me has de responder, sí, estoy de acuerdo, disculpa, es que voy a pasar ahora por la frutería. Pero sí hace el pago, y la palabra clave era frutería. Entonces, de esa manera yo sé que realmente esta persona me está autorizando el pago, porque si no, corro el riesgo de que la IA haya jugado en contra mía, me hayan grabado en un reel que he hecho, me hayan grabado en una conferencia y entonces la IA diga sí, haz el pago, ¿vale?
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2: Le pasó a Rafa.
0: Per
2: Lo
0: exemple.
2: Que pasó a Rafa Nadal es
0: Sí.
2: esto. Rafa Nadal tuvo que salir en todos los medios diciendo, perdonen, cuando yo hablo en público, hablo simplemente de tenis o hablo de mi experiencia o lo que hace la fundación, yo no estoy recomendando de ninguna manera que las personas hagan inversiones. Y sin embargo, personas de pie en Mallorca que le conocen y tal, han visto el reel por Instagram, hombre, si Rafa sale a decir esto, pongo todos mis ahorros. Y después Rafa encontrarse a estas personas por la calle y decir, perdona, yo nunca he hecho esto. ¿Cómo se te ocurre que yo voy a hacerlo? Y teniendo mi confianza y conociéndome, ¿cómo se te ha ocurrido que yo voy a hacer algo tan distinto, no? Hay que apelar al sentido común aquí. Y me sabe mal, pero la gente, vamos tan rápido, tan rápido, tan rápido, que no reflexionamos. La ciberseguridad tarda 21 segundos en evitar un ciberataque. Solo 21 segundos, que es nuestra reflexión.
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2: Te diría que muchas cosas sí, y el ciudadano es el gran eslabón que da este acceso. Por ejemplo, yo no sé si los que nos escuchan conocen el DNI electrónico que tenemos en el móvil. La policía, para protegernos a que ya no demos el DNI, nos escanee y no pueda servir por una estafa que nos hagan,
0: yo lo tengo.
2: Ha creado una app. Muy bien. Este DNI electrónico te permite solo dar los datos que necesitas para la transacción. Ya no das todos los datos.
0: Claro.
2: Ya no importa dar los datos de tu madre y tu padre, no importa dar cuál fue el centro que expidió tu DNI, ¿no? Entonces, en función de a dónde voy, vale, pues el uso que tiene ahora es muy bajo. Si exigimos esto, como exigen las compañías aéreas ahora el DNI electrónico, pues ya tendríamos protegidos el tema de hostelería, restauración, ¿no? Todo esto.
0: Hotels, rentacars, comerços
2: Exacto.
0: els comerços són objectius especialment sensibles, són aquests.
2: Sí, porque son transacciones que no miramos, nos lo pasamos bien y pagamos rápido la comida, ¿no? Poca gente usa efectivo hoy en día, o sea que no hay una cultura, ni leemos la cuenta muchas veces, muchas veces. No, o pagamos con un QR, se paga con un QR y no se lee la extensión del QR, con lo cual en lugar de pagar ese comercio, le estamos pagando a un ciberdelincuente. Esto hubo muchísimos casos de cafeterías en la época del COVID. No sé si tú te acuerdas
0: Sí.
2: que no habían cartas y que entonces te ponían un QR para que hicieras el pago. Pues la gente no verificaba que ese QR fuera destinado a ese bar. Bueno, esto es muy común. Es simplemente cambiarte el QR. Los comercios han de estar muy alerta que ese QR que tienen pegado no se suplante. De ahí que los QR muchas veces se hacen en tablas de madera. No sé si lo habrás visto, en tablas de madera, en tablas
0: Sí,
2: de metal, y no
0: correcto.
2: son
0: Sí,
2: pegatinas. ¿Por
0: sí.
2: qué? Porque esto es mucho más difícil que un ciberdelincuente nos lo pueda cambiar, ¿no?
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2: más ecológico,
0: Clar,
2: sostenible.
0: jo anava per aquí. O sigui que és més segur, també.
2: Exactamente, es mucho
0: Ah,
2: más
0: mira.
2: seguro. Es mucho más seguro.
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2: Mira, si eres empresa, la mejor manera de evitar un pago erróneo de un proveedor para que no te suplante un ciberdelincuente tu factura es que tengas un certificado digital en tu cuenta de correo electrónico. Esto es lo primero. Lo segundo es que si tú das un servicio de pago por Bizum o por QR, lo que hemos dicho, ¿no? Usar maneras de que las personas verifiquen a quién hacen el pago, ¿no? Y luego siempre aclarar que tú eres una empresa segura, con lo cual tú no vas a pedir datos de tu cliente que tú ya tienes registrado, ¿sí? Entonces, este tipo de cosas o pedir que algo que la gente no suele usar, ¿no? Usamos el teléfono móvil el 90% para aplicaciones y el 10% para llamar por teléfono. Bueno, volvamos a llamar por teléfono a ese teléfono de confianza. Para verificar que el pago nos lo pide esta persona, ¿vale? Esto es la manera más fácil. 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Esto cómo hace el banco. Voy a hacer una transferencia y que me llegue un SMS o que me llevo un push-up para verificar ese pago, ¿no? Y tener un código. Este tipo de soluciones que cualquier autónomo puede cogerlas y cuidamos a ese cliente con el que trabajamos, ¿no? Que es lo más importante.
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2: Y
0: Natàlia
2: una
0: Maroto,
2: palabra clave.
0: sí.
2: Importante, ¿eh? Y una palabra clave cuando verifiquemos ese pago.
0: Correcte. Moltes gràcies, Natàlia.
2: A ti. A ti, a
0: Gràcies.
2: ti. Un abrazo muy fuerte. Buen fin de semana.
0: Igualment.

0: que la escuchas y que no siempre es la más brillante ni la que más habla, pero que cada vez que dice una palabra, enseguida dices, wow, confío en esta persona. Simplemente es ver cómo comunica y tú piensas, vale, te creo. El problema a menudo no es lo que decimos, sino cómo se recibe. Porque tú puedes tener una gran idea, pero si no generamos esa confianza, lo que ocurre es que el mensaje pierde fuerza. Y es por ello, Juanmi, que hoy te voy a decir tres cosas que hacen que la gente confíe en ti cuando hablas.
1: Venga, voy que confío con yo.
0: Porque la confianza no depende de lo que estás diciendo siempre, sino de varios factores que percibimos casi sin darnos cuenta. El primero, la coherencia. Que lo que dices encaje con cómo lo dices. Cuando alguien dice estar tranquilo, pero habla acelerado y tenso, pues algo chirrían.
1: Sí.
0: No confías. Lo segundo, la claridad. Las personas que generan confianza suelen explicarse de forma sencilla. No tienes que complicar las cosas para parecer inteligente. Claro y conciso. Y el tercero, la calma. La calma transmite control y el control transmite seguridad y la seguridad transmite confianza.
1: Tu m'ho dones molta calma.
0: Eh? Efectivament.
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0: Correcto, muy correcto. La confianza no la transmite quien más habla, la transmite quien parece más claro y más coherente. Y hay cuatro cosas que rompen la confianza de quien nos escucha en cuestión de segundos. Uno, intentar parecer perfecto. Cuando alguien quiere parecer impecable, lo que suele es generar distancia, rechazo de la persona que tiene delante. Sobreexplicarlo todo. Dar demasiadas explicaciones transmite inseguridad, porque parece que la otra persona no sabe lo que nos quiere decir. Cambiar el discurso según quien tienes delante. Esto se detecta rápidamente, esa incoherencia de que un mensaje cambia en función de quién te está escuchando, eso transmite mucha inseguridad. Y luego, fingir una seguridad exagerada, porque hay una enorme diferencia entre ser seguridad o tener seguridad y ser un personaje. Que esto ocurre también a menudo, de eso que escuchas a una persona y dices, algo chirría, sí. Algo chirría. La falsa seguridad genera admiración durante 5 minutos, pero después lo que va a generar es desconfianza. Así que si quieres generar más confianza cuando hablas, atento que te voy a dar unos trucos.
1: Venga.
0: Lo primero, habla más despacio. La velocidad excesiva transmite nervios. Dos, simplifica el mensaje porque la claridad genera credibilidad. Tres, reconoce cuando no sabes algo. Decir no lo sé, bien dicho, genera más confianza que inventar. Y algo muy importante, quizás lo puedas saber mañana. Por lo tanto, no enredes intentando buscar una respuesta a algo que no conoces y quizás decir un simple mañana te doy la respuesta lo arregla todo. Mantén la coherencia. Tu tono, tus palabras, tu actitud tienen que ir en la misma dirección del mensaje que estás transmitiendo. Y luego, el quinto punto fundamental, escuchar de verdad, porque la confianza no se construye solo hablando, se construye también escuchando. Eso que tantas veces hemos dicho, la escucha activa. La confianza, al final, no es una cosa que nos ganemos por sí, porque ya está, porque somos guays o porque somos magníficos, sino que a través de una comunicación coherente vamos a conseguir ganarnos esa confianza. No aparece cuando intentas impresionar, sino que aparece cuando eres auténtico.
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0: Exacto. Todos nos equivocamos, evidentemente. Todos no podemos, nadie puede saberlo todo. Es mejor reconocer las cosas que no estar dando vueltas ahí como si supieras todo y no sabes nada. Y esto nos lleva a un tema que es interesante, que es la paradoja de la confianza, porque curiosamente las personas que más confianza generan no suelen estar obsesionadas con parecer perfectas y con saberlo todo. Están más centradas en ser claras, en ser útiles, en ser coherentes, y eso relaja mucho la comunicación, sobre todo cuando se está negociando. Hay que pensar que la confianza no se impone, se transmite. Y se transmite en esos pequeños detalles que hemos comentado, el tono, la calma, la claridad, la coherencia, porque al final comunicar bien no es parecer perfecto, es hacer que el otro sienta que puede creer en eso que estamos diciendo.
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0: Como digo todas las semanas, la comunicación no lo arregla todo, pero sin comunicación casi nada se arregla.
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5: 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Muy buenos días.
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5: Pues hoy vamos a hablar del petting i el autoplacer, porque el 7 de mayo es el Día Internacional del Autoplacer, que lo vamos a llamar de esta manera, en este horario que tenemos, y durante todo el mes de mayo pues es un espacio que se dedica a esta práctica.
1: A la revuelta en parlen molt, no?, de petting.
5: Pues es...
1: Todos los días están en pending, pero uy, por mundo.
5: Pues efectivamente, tienen una polémica pregunta que hacen, sí, a las personas que entrevistan, ¿no? Que tienes que contestar un punto, sería el coito, 0,6 el petting y 0,5 la masturbación. Pero está bien que le den una mayor puntuación, me gusta que le den una mayor puntuación que al autoplacer. El petting es muy conocido por aquello que se llamaba en los 80 por hacerlo con ropa. Y sigue siendo desconocida esta práctica. La verdad que cuando voy a los institutos a dar las charlas de educación afectivo-sexual, a pesar de que la revuelta lo pone, me refiero a este tipo de programa porque da mucha visibilidad a temas de educación sexual, ¿no? Pues hay gente que todavía tiene esa idea, ¿no? Pero no es cierto que sea hacerlo con ropa. De hecho, también se puede practicar sin ropa. El petting... puede ser una herramienta súper positiva para las personas porque pone el foco en el placer, en la comunicación y en la conexión. Y es una práctica íntima, basada en los besos, en las caricias, en la estimulación corporal y esta es la clave, sin ningún tipo de coito, ni con las partes íntimas, ni con ningún tipo de elemento. ¿De acuerdo? Aquí cada cual que ponga su imaginación. Es decir, el petting es muy parecida al autoplacer, pero en ningún momento puede haber ningún tipo de introducción de nada en ninguna parte nuestra, ¿vale? Uh-huh. Pero que incluye los besos, los abrazos, los masajes, el autoerotismo mutuo, las caricias íntimas, los juegos sensoriales, el cuerpo con cuerpo, la exploración erótica... Y la idea principal del petting es disfrutar del placer y la intimidad, sin la impresión de ahora vendrá lo bueno, porque ya en sí lo bueno ya es el petting, no son los entrantes de nada, y además a quien no le gusta comer de picada, ¿no? Pues también puede ser como un plato único y ha de ser un plato único, ¿no? Mm-hmm. Está considerado como un arte menor, ¿no? Como si desmereciera otras prácticas y ni mucho menos. En la relación que tiene con otras técnicas de autoplacer, la verdad que ayuda muchísimo a las parejas porque descubren a verse, a tocarse, a guiar al otro, ¿no? Importantísimo, porque tenemos la idea de que eso ya surgirá y ya sabemos lo que nos gusta. Y la comunicación de lo que no nos gusta y nos gusta es importantísimo, y cuando estamos en conexión con la pareja, con esta práctica, después habrá muchísima comunicación en la parte íntima, ¿no? Además, se puede compaginar con el autoerotismo, por ejemplo, como una experiencia compartida y hasta divertida, que en algunas ocasiones nos olvidamos de reírnos y de disfrutar de las relaciones, ¿no? Como somos muy serios, muy de postureo, ¿no? De vamos a lo que vamos y perdemos mucho la parte de la risa, ¿no? En terapia de pareja utilizamos mucho esta, al menos yo lo utilizo mucho esta parte, porque ayuda a las parejas a que se redescubran su deseo, ¿no? Sobre todo por esa obsesión de que todo salga perfecto, como toca, como se supone. Y además reconecta mucho con nuestro cuerpo, ¿no? Para algunas veces que el cuerpo está desconectado, sobre todo por visionados de mayor de 18 años, ¿no? Entonces esta parte pues, nos ayuda a equilibrarnos y que todo nuestro cuerpo tiene muchísimos centímetros cúbicos para descobrir.
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5: Efectivamente, toda esa parte de contacto está muy bien, porque son esos pequeños gestos, ¿no? Sí. Que hablamos en muchas ocasiones, pero aquí habría una parte ya de connotación erótica. ¿De acuerdo? Es decir, ya no es solo el masaje en sí de estoy contigo y nos miramos y tenemos este espacio, sino que aquí va una parte más allá. Otro de los beneficios que tiene es que mejora la comunicación, como hemos dicho antes, ¿no? Y la comunicación y cuando estamos a gusto en pareja hace que el día a día pues, sea mucho mejor. Reduce la presión sexual, ¿no? Que esa expectativa de tener que cumplir, aumenta mucho la intimidad, como decías ahora, la conexión, la relajación, aumenta la oxitocina, ¿no? Y a veces una sensación de caricias, como decías, consciente, pues une más que una relación rígida y automática, ¿no? Y es ideal para diferentes etapas de la vida. Por ejemplo, después de tener un hijo, un posparto y demás, o en épocas de estrés, o durante los cambios hormonales, o en la menopausia, o en la andropausia. La verdad que en estas etapas, ¿no? Cuando se haya ansiedad o, por ejemplo, para salir de la rutina, la verdad que esta práctica es ideal, creando un espacio sin prisas, explorándonos, hablar sin vergüenza, con risas, con cosas que nos haga sentir bien o que nos estimule el cerebro. Algunas ideas, pues por ejemplo, una noche sin móvil, ¿no? Para estar ese espacio o sin prisas, hacerlo con ropa. Porque también en algunas ocasiones, a lo mejor después de un cambio físico, sea el que sea, pues nos da vergüenza ponernos desnudos o desnudas delante de la pareja. Y si lo hacemos con ropa, nos alivia esa parte, ¿no? Y nos quitamos la presión de otro tipo de prácticas, ¿no? Y estimulamos muchísimo el cerebro.
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1: Muy buenos días y pasados por agua.
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1: Pues mira, os cuento, ahora mismo estamos en una reunión de seguridad y he salido justamente para estar con vosotros un ratito y contaros un poco. La previsión de momento estaba dando hasta las 18 horas de la tarde, donde en un principio ya estamos movilizando a todos los artistas itinerantes, a los espectáculos fijos y demás artesanos un poco para ser precavidos, para pensar siempre en la seguridad de todos. Y en un principio hasta las 18 horas intentaremos mantener pues cerrado todo lo posible. Y bueno, enseguida que podamos vamos a dar toda la información, vamos a subir todas las redes sociales y también nos vamos a pasar a las radios todo lo que podamos.
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1: Claro, ahora encontrará prácticamente, bueno, muchas cosas cerradas porque la lluvia es bastante intensa.
0: Claro.
1: O sea, ahora mismo pasear se hace prácticamente imposible. Los puestos, muchos de ellos están ya tomando la decisión de cerrar completamente porque ni siquiera, no es una llovizna pequeña que nos deje pasear, sino que incluso es hasta peligroso poder andar por las zonas del empedrado o por las cuestas, así que aconsejamos que por seguridad ahora la gente durante unas horas no haga el paseo. Agradeceríamos que esperen un poco al momento de la tarde donde
0: claro,
1: ya habrá, pues tendremos el cielo un poco más despejado y podremos disfrutar de la tarde-noche con toda la programación al completo y también durante el día de mañana, que se nos presenta muchísimo mejor y incluso con un poquito de nubes, pero ya con saliendo el sol, que nos ayudará a que el Eivissa medieval pues brille un poco mejor.
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1: Bueno, yo creo que como el año pasado, ¿no?, que subimos ese 14% más, fueron casi 8.000 visitantes, que se dice pronto, en total casi, bueno, 68 y pico, casi 70.000 visitantes. Creemos que este año la asistencia va a ser un poquito más, no es que vaya a haber mucha más diferencia, pero un poquito más sí. Y bueno, pues obviamente es un evento de los más importantes de todo el año de la ciudad de Eivissa. Yo creo que tanto vecinos como ciudadanos de la isla en general, incluso de islas vecinas y del resto de la península y turistas, pues es un evento que ya marcan en su calendario y que además todo el mundo espera, ¿no? Cuando llega mayo, ese segundo fin de semana, donde todo el mundo pues sube a ese casco histórico, a declarado Patrimonio de la Humanidad, pues a disfrutar de sus calles, de toda la decoración y de los más de 70 espectáculos fijos y 150 pasacalles que tenemos, los artesanos y gastronomía que todos pues nos gusta disfrutar.
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1: Por supuesto, nosotros desde el Ayuntamiento de Eivissa siempre apostamos por la cultura, por dar trabajo a nuestros artistas y por ello el 80% de nuestra parte de la corporación, la que elige la parte cultural, siempre va dedicada a artistas de la isla. Es muy importante para nosotros darle su espacio, sentir que ellos pueden expresarse y además de que trabajan muy duro durante todo el año pues para crear espectáculos especialmente solo para el medieval, con temática medieval, tanto músicos como cantantes, actores, bailarines, acróbatas, así que para nosotros, por supuesto, siempre es muy importante apoyar la cultura y sobre todo, pues eso, exponerla y saber que la gente que viene, ¿no?, a la ciudad a poder verlos y a poder darles su espacio.
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1: Por supuesto, esta feria, bueno, pues nació un poco de esa declaración de Eivissa Patrimonio de la Humanidad, y bueno, para nosotros es importante seguir manteniéndola, seguir dándole importancia, seguir cuidándola y seguir exponiéndola de esta manera pues tan bonita, para que no solo los ibicencos, sino toda la gente que viene desde fuera, pues pueda reconocer y pueda visitar nuestro patrimonio, nuestras murallas, que es mucho y que tenemos que seguir cuidándola.
0: Fran, quina rabiada, no? 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
1: pues mira, ahora mismo triste, triste, triste por dentro, porque bueno, al final es un trabajo muy duro. Aquí trabaja no solo el ayuntamiento, sino muchas empresas externas, muchos artesanos, muchos artistas, que hacen mucho esfuerzo para venir a la isla, para, bueno, pues para ofrecer lo mejor de ellos, ya sea en gastronomía, en artesanía, en arte. Y bueno, pues da un poquito de pena tener estas horas del día pues así tristes con esta lluvia y ver que todo el mundo pues tiene que encerrarse, que todo el mundo tiene que recoger. Pero bueno, tenemos la esperanza de que se arregle la tarde. Por suerte ayer pudimos disfrutar también de la gran inauguración. Al final el tiempo nos acompañó, salió el sol, todo brilló durante unas horas y bueno, poquito a poco nos vamos organizando.
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1: Sí, por supuesto. Nosotros la programación que hacemos, sobre todo cultural, siempre cambia. O sea, siempre todos los espectáculos son prácticamente nuevos. Son tanto grupos musicales, cantantes, músicos, de teatro, itinerantes. O sea, son muy variados y son espectáculos que siempre ofrecemos nuevos de cara a los visitantes. Entonces, yo creo que esto es muy importante de recalcar. Luego, este año, pues tenemos dos puntos de información, que normalmente solo tenemos uno en Paseo de Vara de Rey. Este año hemos puesto también uno en el Soto, donde ofrecemos los programas impresos, un teléfono de asistencia a medieval. También contamos con las nuevas pulseras para que los niños y niñas de las familias puedan tenerlas en el caso de pérdida, pues es una ayuda para poder encontrarlos mucho antes. Y bueno, pues poquito a poco vamos trabajando en mejoras, como por ejemplo este año, pues la seguridad también ha incrementado más, también los puntos de cubos de basura, de servicio de limpieza. Y bueno, y un poco más o menos, pues siempre intentando buscar la manera de darle un poco más de calidad.
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1: Mira, pues nosotros desde el sistema que tenemos de seguridad, obviamente siempre conectados al 112, lo que hacemos es que desde los dos puntos de información, el del Soto y Vara de Rey, cualquier familia puede acercarse, puede pedir esta pulsera. Es una pulsera que va con un código, este código el niño siempre lo lleva pues en su muñeca, y en el caso de pérdida, siempre que busquen algún cuerpo de seguridad, tanto Protección Civil como Policía Nacional, Policía Local o cualquier trabajador de aquí, pues lo que hacemos enseguida es conectar con el 112, enseguida damos el código de esta pulsera y a través de nuestros dos puntos de información, pues siempre conectados, llamamos y traspasamos esta información a 112. Y bueno, pues a través del teléfono que tenemos de ese familiar, que ellos mismos nos han dado unos minutos antes o un rato antes, pues contactamos y de una manera rápida y concisa pues encontramos a este niño, su localización, y creemos que es una manera mucho más eficaz de poder ayudar.
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1: Pues sí, se complican bastante, pero bueno, nosotros estamos aquí al pie del cañón, hay un gran equipo detrás trabajando. Como le digo, justamente ahora yo he salido de la reunión de seguridad, donde estamos pues colaborando con el pues con Govern Balear, con todas las instituciones, con Meteoval. O sea, estamos la verdad es que trabajando muy duro pues para ofrecer siempre lo mejor, la máxima seguridad, y darles la información pues lo más actualizada posible. Así que nada, solo ya invitarles pues a que el resto del día, cuando tengamos buen tiempo, pues a que cojan los autobuses gratuitos que tenemos en los parkings externos y que aprovechen y dejen el coche en el exterior y vengan pues o caminando o a través de este bus gratuito y nos acompañen estos el resto del día.
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5: Bon dia. Pues muy bien, aquí estamos casi 10 años más tarde para seguir inaugurando, ¿no?, esta décima edición que para nosotros es muy importante, sí, muy contentos.
3: Està començant a entrar la gent aquí a la sala, veiem també la bellesa de Sant Lluís que està arribant. 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
5: Sí, por supuesto, porque esto es un momento para reflexionar, reunirnos en torno a la literatura, pero también a todo tipo de disciplinas, ¿no? Como cada año traemos a gente de muchísimas disciplinas diversas con la idea de reunirnos para repensar juntos nuestra actualidad, sí.
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5: Bueno, aquí realmente el proyecto no es tanto restaurar, ¿no?, la filosofía camusiana. Para nosotros realmente sus tres principios son su humanismo, su sentido de la justicia y de la rebeldía, pero lo que realmente venimos a escuchar aquí en estas jornadas Albert Camus son las voces de hoy, ¿no? Es decir, pensadores, creadores del mundo que nos dan y nos ofrecen y nos regalan sus saberes para sentirnos más comunidad, ¿no?
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5: Sí, arrenquen en muy poco tiempo.
3: A les 11, si no m'equivoc.
5: Sí, sí, en unos pocos minutos. Pues tenemos desde filósofos, tenemos desde periodistas, artistas visuales, este año tenemos hasta una mensajera del mar, bioacústicos, científicos, bueno, para hablarnos no solo de nosotros como seres humanos, sino también del cosmos y del mundo en el que estamos.
3: ¿Quién es el lema de las jornadas de esta decena edición?
5: Bueno, para nosotros, como celebrábamos también nuestra décima edición, queríamos restituir la idea de fraternidad. Estamos aquí fraternalmente, quien nos acoge desde hace 10 años aquí en San Luis, y ese es el lema, la fraternidad como poética del vínculo.
3: ¿Y fins quina hora estareu, Sandra? ¿Tot el día?
5: Bueno, estaremos aquí hasta las 8:30, porque también tenemos entrega de premios y seguimos mañana hasta mediodía, así que sí, todavía nos queda bastante faena, sí.
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5: Exacto, sí, ayer fue un día para experimentar la fraternidad con diferentes actividades, música, proyecciones, performance, y hoy queremos repensar y pensar en torno a esa palabra tan complicada al mismo tiempo, pero tan necesaria hoy en día.
3: Tan necesaria, tan complicada, sí, sí, tota sa raó en els temps que vivim, fa falta més fraternitat que mai.
5: Exactamente, y eso es lo que trataremos todos juntos de reescribir esa palabra.
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5: Sí, muchísimas gracias, sí, sí, ahí no queda nada, así que nada, con nervios como siempre, sí.
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